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1: Es la ley NC y damos inicio al Top 10 de Música Internacional. La posición número 10 se lo llevó Arcángel. Y ahora nos vamos con la posición número 9. Esto se llama 5 estrellas con Mike Towers y W Sound en la ley NC.

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1: Llegamos a la posición número 7, saludando a Diana, que dice que quiere saludar al amor de su vida, Lolo, que dice que pare de ser muy tóxico. Ay, no, así no. Saludos también para, me dicen, para Kaylee, que también estaba en sintonía de la ley NC. Y nos vamos con la siguiente posición. Esto se llama También, de Nicky Jam. Y ya volvemos con más cancioncitas del Top 10 de música internacional, para ver qué artista está en la posición número 1.

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1: Nos vamos con la posición número 3 y también dejándoles saber que próximamente vamos a estar en las calles con premios fabulosos para celebrar el mundial. Así que tiene que escuchar La Ley NC para saber todos los detalles, qué premios tendremos, dónde vamos a estar. Así que muy al pendiente. Vamos saludando a toda la gente de Veracruz, de parte de Santos. Y nosotros nos vamos con la posición número 3. Es Yandel con Javi en La Ley NC.

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es música internacional de la ley NC y ahí estaba la primera posición que se lo lleva Carlos Vives con eso que se llama Te Dedico. Vámonos con algunos saludos para José, que nos cuenta que está cumpliendo 23 años. Así que felicidades y que cumpla muchísimos, muchísimos más. También para María y Kate Lee, que también están en sintonía, y para Ulises y el Machín Ruiz, dice, claro que sí. Para la familia Maldonado y para Oscar, que también están en sintonía, un saludo muy especial. Nosotros nos vamos con algo de Daddy Yankee, La Ley NC, nuestro Facebook, arroba NC La Ley, nuestro Instagram, para que ustedes vayan mandando los últimos saluditos de esta noche en Música Internacional.

0: La Ley en el 6, son las 8:49 y llegó el momento de despedirnos desafortunadamente con el último saludito para la familia Espinosa Sánchez. Por favor, dice, para mi esposo Arturo, mis hijos Ashley, Jonathan, Arlo, Janerly, de parte de su mamá Olivia, que los ama muchísimos. Claro que sí, ahí está su saludito. Y nosotros nos vamos despidiendo esta noche con algo de Karol G. Esto se llama Si Antes Te Hubiera Conocido. Que tengan un lindo fin de semana. 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Y aparte de eso, habrá tarjetas de regalo de Walmart, boletos para Karim León y mucho más. Todo a partir de la 1 hasta las 3 de la tarde con La Ley NC. Que tengan lindo fin de semana. Bye, bye. Buenas noches.
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2: Steven Labrie, cantante del Divo, comparte un mensaje inspirador para las familias que luchan por alcanzar sus sueños, destacando la importancia y el orgullo de ser parte de dos culturas en Estados Unidos.
3: ¿Sabes que es muy interesante ser una persona de dos culturas? Yo creo que somos un puente entre dos mundos bonitos y dos mundos distintos. Dos mundos de modales diferentes, dos mundos de cultura diferente, de música diferente, de comida diferente, pero más de la cultura diferente. Y podemos, es una perspectiva que podemos desarrollar. Yo tengo una perspectiva americana y una mexicana.
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4: Sabemos que no es fácil. Tu hijo quiere estar todo el día con videojuegos o el celular. Y aunque intentas poner límites, muchas veces termina en discusión. Pero expertos dicen que enfocarnos solo en reducir el tiempo frente a la pantalla no es suficiente. La clave está en ofrecer alternativas que conecten. Pasar tiempo juntos en la naturaleza, como ir al parque, caminar o simplemente observar el entorno. No solo mejora el bienestar de los niños, también reduce los conflictos en casa. Cuando los niños se sienten conectados contigo, es más fácil que se interesen en otras actividades. 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
4: Asegúrese, por favor, que sus músculos estén al día. Los calambres son algo asqueroso que dice, ¡ay, me duele! 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Los músculos funcionan al momento que como un engrane. Nosotros tenemos las mitocondrias que generan justamente la electricidad para que el músculo pueda funcionar. 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
1: Amigos de la Ley NC te informa, bienvenidos a un segmento más con mucha información muy útil para nuestros radioescuchas. En esta ocasión les cuento rápidamente que mayo es el mes nacional de detener la hemorragia o Stop the Bleed. Les cuento que estoy conectada virtualmente con el doctor Carlos Palacio del Colegio Americano de Cirujanos. Doctor, bienvenido, ¿cómo está usted?
2: Gracias, Nabil, gracias por tenerme aquí.
1: Gracias a usted por compartir un poquito con nosotros para educarnos en este tema tan importante como lo es la hemorragia, del cual no sabemos mucho. Edúquenos a continuación. Sabemos que hablar sobre la importancia de la hemorragia es algo que hace falta, ¿no?, en la comunidad latina. Sabemos que existe, sabemos que está ahí, pero no sabemos detalles al respecto. Cuénteme, sobre todo ahora que viene el verano, ¿cómo es que aumenta el riesgo? Empecemos por las lesiones, que es lo que causa las hemorragias. ¿Cómo sabemos por qué es que aumenta el riesgo a sufrir una lesión durante el verano?
2: Sí, claro. Usualmente lo que sucede es que las personas pasan más tiempo afuera. Les encanta, pues, pasar tiempo por el aire libre, les encanta ir a la playa, ir a caminar, ir en senderos. De pronto quieren también cuidar el césped, pasar más tiempo en lancha, dependiendo del área geográfica, ¿verdad? Pero tratan de tener más tiempo afuera. Esto, obviamente, pues aumenta el riesgo de que ocurran accidentes para las personas. Accidentes que pueden producir un riesgo alto de sangrado. Accidentes con los brazos, con las piernas, dependiendo de donde sea la lesión. Obviamente, es importante saber qué hacer en caso tal de que tengan este problema.
1: Ok, doctor. Y en dado caso de que sí suceda una lesión que le cause la hemorragia a una persona, ¿cuáles son los pasos que uno debe seguir para poder salvar vidas? Porque sabemos lo importante que es saber esto, sobre todo porque una hemorragia puede causar la muerte. ¿Y cuáles son los pasos que podemos seguir para poder salvar vidas en caso de alguna hemorragia de emergencia?
2: Sí, importantísimo saber que cuando esto sucede, el tiempo es fundamental. Y estas técnicas lo que van a hacer es que ayudan a comprarle un poco de tiempo a esta persona hasta que llegue la ayuda profesional, ya sea de un paramédico o que le dé tiempo de llegar directamente al hospital. Las tres técnicas son más que todo aplicar presión en la herida, utilizar la palma de la mano para poder aplicar un poco de presión en la herida. Si esto no funciona, entonces les enseñamos cómo aquetar la herida directamente para poder parar el sangrado. Y si esto no funciona, les enseñamos el último paso, que es utilizar un torniquete para poder parar el sangrado por encima es de donde está la herida o el daño.
1: Claro, muchas gracias, doctor. Suena muy parecido a lo que vemos, por ejemplo, en las películas, ¿verdad? Cuando alguno de los actores es lesionado, ¿no?, y tiene alguna hemorragia. Sí. Pero ¿me puede contar algo más de la historia real? ¿Alguna historia a la que usted, de la que usted haya sido testigo, quizá, en las que estar capacitado ha salvado alguna vida?
2: Sí, claro. Por ejemplo, anecdóticamente aquí en mi área hemos tenido casos de accidentes de trabajo, van a cortar los árboles, tenemos muchas palmeras, entonces cortan las palmeras y se accidentan con la máquina y obviamente sus propios compañeros de trabajo ya aprendieron las técnicas, ponen el torniquete y nos traen a la persona directamente al hospital. Obviamente si no se hace esto, la persona se va a desangrar en cuestión de minutos, probablemente ni siquiera hubiese tenido tiempo para llegar directamente al hospital. Entonces, esto nos ayuda, como dije anteriormente, a comprar tiempo. Y a nivel nacional, se han sabido casos recientes. Fue una mujer en Minnesota que también le salvó la vida a su esposo después de un accidente en una máquina que tenían en el campo. Lo mismo sucedió, le pudo salvar la vida a su esposo. Otro ejemplo es un estudiante de secundaria en el estado de Georgia. Estaba en la fiesta de despedida de su año de la escuela y tuvo un accidente de carro. Desafortunadamente no pudo salvar el brazo, pero sus compañeros pudieron utilizar el torniquete, las técnicas que aprendieron para aplicar el torniquete y salvarle la vida a esa persona. Entonces, se puede repetir, el caso ha sido exitoso y se puede ayudar aprendiendo estas técnicas, porque uno nunca sabe cuándo las vaya a necesitar.
1: Sí, totalmente de acuerdo con usted, doctor. ¿Y considera usted que la capacitación de Stop the Bleed o parar la hemorragia debe ser como que a la par con lo que son los primeros auxilios? O sea, para que la gente aprenda la importancia que es saber parar una hemorragia, al igual que saber los primeros auxilios, cómo proveer primeros auxilios a la hora de tener que salvar una vida.
2: Sí, claro. Igual que sucede con la reanimación cardiopulmonar, cualquier persona la puede hacer. Si tienes algún, lo ves, tienes alguna persona cercana, no necesariamente cercana a ti, pero alguna persona que esté pasando en la calle, lo mismo puede suceder con estos equipos. En los accidentes suceden en la casa, en el carro, en el trabajo. Entonces, aprender estas técnicas te puede ayudar a salvar a alguien de tu familia, pero también a cualquier otra persona. Es importante recordar que las hemorragias no controladas son la principal causa de muerte evitable. Y se pierden millones de vidas todos los años por estas hemorragias. Es importante que la población en general aprendamos cómo utilizar estas técnicas para poder salvar estas vidas.
1: Totalmente de acuerdo con usted, doctor. Sé que existe un kit, no sé los específicos sobre Stop the Bleed. ¿Me puede platicar usted un poquito al respecto? ¿Qué es lo que contiene el kit? ¿Qué podemos encontrar en él? ¿Cómo lo podemos usar?
2: Sí, estos kits se encuentran más frecuentemente en espacios públicos, en aeropuertos, en las escuelas, en los estadios. Los kits tienen los guantes para que la persona se proteja, pero también tienen la gasa, que es la que nos va a ayudar con el paso 1 y el paso 2, y obviamente pues el torniquete, que sería el paso 3. Además de eso, contienen unas tijeras para traumatismos. Estas nos ayudan a cortar la ropa y poder acceder a la herida. Y un marcador. El marcador también es importante porque es importante anotar el tiempo en que se pone ese torniquete arriba. Y obviamente cuando llegue la ayuda profesional, ya sea un paramédico o el doctor, ese tiempo va a ser muy importante saberlo para cuestiones clínicas. Y al final también tiene una tarjeta de instrucciones, que es donde vienen todas las referencias de manera rápida. Si alguna persona de pronto está en shock, no sabe qué hacer, ahí tiene la tarjeta con todas las instrucciones.
1: Bueno, doctor, muchas gracias por esa información. Sabemos, como ya lo mencionamos anteriormente, que conforme sube la temperatura, sube también la cantidad de lesiones que suceden alrededor de los Estados Unidos. Estamos entrando a la temporada de los traumatismos, ¿verdad? Para las personas que no alcanzaron a escuchar toda la entrevista con usted, ¿hay algún lugar donde podamos encontrar más información, un poquito más de detalles?
2: Sí, claro. Toda la información es gratis sobre la capacitación. Se encuentra, la voy a decir ahora, stopthebleed.org /summer. Es importante, stopthebleed.org/summer. Aquí se encuentran no solamente la información sobre el curso, pero también donde localmente pues se están dando las clases y obviamente pues lugares donde comprar estos kits. La capacitación es gratuita, dura menos de una hora. Es importante porque este conocimiento puede salvar muchas vidas.
1: Muchas gracias, doctor. Señoras y señores, el doctor Carlos Palacio del Colegio Americano de Cirujanos. Un placer platicar con usted. Gracias por regalarnos un poquito de su tiempo para educarnos en esta situación que es Stop the Bleed, para la hemorragia.
2: No, gracias a ti, Navia. Gracias por tenerme aquí.
1: Excelente día, doctor. Muchas gracias. Y bueno, ustedes, señoras y señores, no le cambien, que nosotros seguimos con más de La Ley NC. En Carolina del Norte, comenzamos la semana de preparación para la temporada de huracanes 2026. El primer paso es determinar el riesgo que se corre. Investigue hoy mismo qué tipos de amenazas de vientos y aguas pudieran ocurrir en su sitio de residencia y empiece a prepararse para afrontarlos. Carolina del Norte es uno de los estados más afectados por huracanes en el país. Desde las montañas hasta las costas, el territorio es susceptible a los impactos de huracanes y tormentas tropicales. las zonas costeras pudieran afrontar marejadas ciclónicas, fuertes vientos, inundaciones y tornados. La región central pudiera afrontar inundaciones de agua dulce tierra adentro, vientos veloces y tornados. La región oeste pudiera afrontar tornados, inundaciones repentinas y deslizamientos de tierra ocasionados por lluvias intensas cuando los ciclones tropicales se desplazan desde el norte del Golfo hacia las zonas norte que corren a lo largo de las regiones montañosas de los Appalachians. Aun cuando los huracanes se mantienen dentro del mar, la costa de Carolina del Norte pudiera verse afectada por grandes oleajes y letales corrientes de retorno, por lo que es importante estar atentos a los reportes sobre los trópicos y a los pronósticos meteorológicos durante toda esta temporada de huracanes. Lo primero que debe hacer es averiguar si vive en una zona de evacuación debido a la presencia de marejadas ciclónicas o bien si vive en una casa que sería insegura durante un huracán. De ser así, piense a dónde ir y cómo llegaría hasta allá si recibiese el mensaje que tiene que evacuar la zona. No necesita recorrer cientos de millas. Solo identifique a alguien, quizá algún amigo o familiar, que no viva en una zona o casa insegura y llegue a un acuerdo con esa persona para que usted pueda usarla como casa cuando su destino de evacuación sea irse. Si no vive dentro de una zona de evacuación, identifique a alguien que sí resida ahí y planifique para que usted sea el destino de evacuación tierra adentro para esa persona. Tenga en cuenta a las mascotas también, ya que la mayoría de los albergues o refugios locales no permiten la entrada. Por último, ponga su plan de evacuación por escrito y compártalo con quienes son importantes para usted. Conozca su zona. La herramienta de búsqueda Conozca su zona es un trabajo colaborativo de la División de Manejo de Emergencias de Carolina del Norte y diversos aliados de manejo de emergencias de los distintos condados localizados a lo largo de las costas del estado. Si es necesario, las autoridades locales ordenarán efectuar evacuaciones utilizando los datos de zonas ya predeterminadas para tales evacuaciones. Revise el estatus de sus pólizas de seguro. Llame a su agente o aseguradora para pedirle una revisión de sus pólizas y asegúrese de que cuenta con la suficiente cobertura para reparar o incluso reemplazar su casa. No olvide también contar con cobertura apropiada para su automóvil o embarcación. Recuerde, un seguro de vivienda estándar no cubre casos de inundaciones. Tanto si es usted propietario de vivienda o inquilino, necesitará contar una póliza de seguro separada para este fin. Usualmente están disponibles a través de su aseguradora, agente o el Programa Nacional de Seguro contra Inundaciones. Puede visitar www.floodsmart.gov. Para obtener más información sobre acciones de preparación para afrontar huracanes, también puede visitar el portal de readync.gov. Gracias por escuchar un segmento más de La Ley NZ Informa.
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0: ¿Qué tal, amigos? Gusto saludarles. Bienvenidos a Salud Natural. 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Como siempre, damos principio con información para su beneficio, para aquellas personas que tienen problemas de dolores de cabeza, migraña, presión arterial, ya sea presión alta o baja, dolores artríticos, palpitaciones cardíacas, colesterol o problemas estomacales. Fíjese bien, remedio casero muy fácil de preparar en casita y muy económico. Por la mañana, en ayunas, se toma usted un vaso de 16 onzas de agua tibia. A este hay que agregarle jugo de un limón y media cucharadita cafetera de bicarbonato. No coma nada durante 45 minutos. Recuerde que esta toma es en ayunas y lo va a hacer un día sí y un día no por un mes. Esto le va a ayudar enormemente para los dolores de cabeza, para la migraña, para la presión alta o baja, para los dolores artríticos y problemas estomacales. Ojalá y le sirva. También hoy yo le mencioné que es un programa diferente. ¿Ha escuchado usted hablar de las células madres? Seguramente que sí, ¿verdad? Y también estoy seguro que intentó comprarlas y le desanimaron con los costos. Costos de $200 a $300, ¿verdad? Bueno, pues hoy le tengo muy buenas noticias. Más adelante le voy a decir cómo puede recibirlas gratis. Y para quienes no saben sobre las células madres, les doy una breve explicación, que más adelante vamos a hablar de otras cosas más sobre las células madres, cómo funcionan esto en nuestro cuerpo, cuál es la ayuda que vamos a recibir. Bueno, ahí le voy. Las células madres son las responsables de nuestra salud, de la de usted, de la mía, de la de todos, de la rápida recuperación de heridas, golpes, gripes, infecciones y de todos los problemas de salud de nuestros órganos, de nuestro cuerpo, riñones, hígado, piel, huesos, pelo, ojos, memoria, cerebro, rodillas, hombros, en todo nuestro cuerpo. Esto es las células madres. 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Ahora hablemos sobre el estreñimiento. ¿A qué se le considera estreñimiento? Si usted come 3 veces al día, lo normal es que haga del baño 3 veces al día. Si usted se alimenta 2 veces al día, lo normal es que evacúe sus intestinos 2 veces al día. Si esto no está sucediendo, ahí hay un problema de estreñimiento. El estreñimiento se debe en muchas ocasiones porque no hacemos caso al llamado de la naturaleza, es decir, no hacemos del baño o no evacuamos los intestinos cuando nuestro precisamente el cuerpo nos avisa. Porque estamos trabajando, vamos manejando, estamos viendo la novela, el fútbol, y también puede ser originado por malos hábitos alimenticios. Y por ese problema de estreñimiento, en muchos casos tenemos dolores de cabeza, jaqueca, migraña, malestar estomacal, siente ese estómago inflamado, malas digestiones, que cuando usted come, siente que en vez de comida lo que llevó a su cuerpo fue gases, porque se inflama su estómago. O toma agua y siente que se inflama el estómago. También puede estar sintiendo insomnio. Y con el insomnio se viene el mal carácter, los cambios bruscos de temperamento, todo le molesta, hasta porque los niños gritan, juegan, cualquier sonido, hasta porque lo voltean a ver, aquella persona se siente alterada. Y eso es porque se altera el sistema nervioso. Y eso no es todo. El estreñimiento causa cierto grado de intoxicación en nuestro organismo, y algunos de los síntomas que pudiera estar sintiendo nuestro organismo son mal aliento, cambios bruscos de temperamento, ese mal carácter, inflamación del hígado, agruras estomacales, dolores de cabeza constante, malas digestiones, ese estómago inflamado, síntomas de gastritis, de úlcera, gases en exceso, boca amarga, problemas de la piel como granos, manchas, espinillas, insomnio, alergias constantes. Al estreñimiento o constipación se le asocian problemas de hemorroides, obesidad, divertículos, hernia, apéndice y en los casos más avanzados, el cáncer del colon. En el naturismo, recomendamos limpiar, desintoxicar, tonificar, fortificar el estómago y el colon. La pregunta es, ¿cuántas veces ha dado mantenimiento al colon y a su estómago durante esta vida que tiene usted? 20, 30, 40, 50, 60, 70 años. ¿Cuántas veces lo ha hecho? ¿Ninguna? pues ahora sabe los problemas que pueda estar sintiendo y la razón por la que puede estarlo sintiendo y la manera en que puede empezar a sentir ese cambio. Hablemos ahora del hígado. El hígado casi nunca duele, salvo en los casos de inflamación de la vesícula biliar, y ese dolor es bajo las costillas del lado derecho, el hombro del lado derecho o el omóplato del lado derecho, lo que decimos la paleta del lado derecho, y muchas veces esos dolores en el hombro es como que si fuera un dolor reumático, como que usted tuviera reumas, como decimos en el rancho. Bueno, pues este puede ser un aviso del hígado. Cuando tenemos un hígado deficiente o sobrecargado en mal funcionamiento, por lo general se experimentan ataques de reumatismo, asma o urticaria, esa comezón, esa picazón en el cuerpo. También puede estar sintiendo piel amarilla y la córnea de los ojos, manchas oscuras en el rostro y dorso de las manos, nariz roja, náuseas, escalofríos, insomnio, boca pegajosa al despertarse, sabor amargo, mal aliento, lengua inflamada, cubierta por una capa blanca, amarillenta o verdosa. Hay muchas personas con esos problemas que en la noche se cepillan muy bien, inclusive hasta se raspan con una cuchara, se cepillan y todo queda limpiecito. A otro día por la mañana está exactamente igual. Y lo peor es el olor que despide todo esto. Muchas personas con ese olor a materia fecal. Hay personas que tienen sus compañeros de trabajo, que son compañeros de vida, que viven, conviven con la persona, y cuando hablan hacia usted, usted voltea como que a ver el paisaje, como que a ver por otro lado, porque le da pena demostrar que aquella persona el mal aliento que trae a materia fecal. ¿A poco no sucede? ¿No le ha tocado así? Y eso sucede constantemente. Orinar más por la noche que durante el día es otro de los problemas del hígado, y muchas personas se asustan, creen que su problema puede ser diabético, y puede ser que sea del hígado. Anemia, desorden en el metabolismo, y por último, pirosis. Pirosis es la sensación de quemazón en el estómago, sube a la garganta, es de un sabor amargo y muy caliente. Cuando esto le sucede a las personas, quedan como que, con la garganta lastimada, como que si hubiesen pasado un pedazo de lija. Esto les afecta muchísimo. En el naturismo, recomendamos desintoxicar, fortificar hígado, vaso, páncreas y vesícula. Ahora hablemos de los riñones. Los riñones constituyen una de las defensas más poderosas del organismo. Y del correcto funcionamiento de los riñones depende una buena salud. La más común de las enfermedades de un riñón producto de una infección, los doctores le llaman pielonefritis. Se manifiesta de la siguiente manera: sangre al orinar, dificultad al orinar, inflamación en los ojos y piernas. ¿Qué tan sabio es nuestro cuerpo que nos pone esa inflamación en el párpado inferior? Esas bolsitas que se empiezan a poner ahí, lo pone a un lado de los ojos porque nosotros, tarde o temprano, todos los días nos vemos al espejo y ahí está para que lo veamos, porque es la manera de nuestro cuerpo de llamar nuestra atención y no lo hacemos. ¿Cuántas personas no sucede que se despiertan por la mañana con los pies hinchados, las manos hinchadas? Pasa la mañana, eso desaparece, a otro día es lo mismo. ¿Cuántas personas no empiezan a notar que empiezan a ganar peso inexplicablemente? No saben por qué. Muchas veces están reteniendo líquido, empiezan a engordarse, a inflamarse, pero es por la retención de líquidos. Orinar con demasiada frecuencia es otro de los problemas del riñón. Dolor al orinar. La mal de orina, que le llamamos constantemente. ¿Ha escuchado usted hablar de aquellas personas, o ha escuchado usted mencionar por ahí el diálisis para aquellas personas que no le están trabajando adecuadamente los riñones, para aquellas personas que ya no le están funcionando los riñones y que los doctores tienen que hacerlo en el hospital, tienen que limpiarle la sangre con un aparato que hace las funciones de los riñones, extraen la sangre por ese conducto para entrar a la máquina, lo limpian de ese ácido úrico, de los desechos y todo, desgasta del organismo y vuelve a entrar a nuestro cuerpo, pero ya limpia. Si esto no lo hacen en las personas, y hay personas que lo hacen 2 hasta 3 veces por semana, según sea el problema. Si estas personas no lo hacen, fallecen en cuestión de días porque se están envenenando con el desgaste, con los desechos de nuestro cuerpo. Inclusive hasta los pulmones empiezan a hacer agua. ¿Por qué? Porque empiezan a llenarse de agua por la retención de líquidos que tiene esta persona. Inclusive empiezan a tener problemas respiratorios. Estas personas que están bajo este tratamiento, ahora saben de la importancia de los riñones, ahora saben de la importancia de darle mantenimiento a los riñones. Ahora estas personas quisieran tener una segunda oportunidad para darle mantenimiento a su cuerpo. Y nosotros, que gracias a Dios no estamos pasando por estos problemas, por estas penurias, no hacemos nada por nuestro organismo, no hacemos nada por los riñones. Y sin embargo estamos agrediéndolo todos los días, tomar alcohol, tomar café, bebidas azucaradas, es como darle una patada a los riñones. ¿Y el mantenimiento? ¿Cuántas veces le ha dado los riñones? ¿Ni una? ¿Y cuánta edad tiene? ¿20, 25, 30, 40 años, 50, 60? Ahora ya sabe de los problemas que puede estar ocasionando los riñones. Ahora ya sabe lo que tiene que hacer. Ahora ya depende de usted, señora, de usted, caballero. La información ya la tiene. En el naturismo recomendamos desintoxicar, tonificar, fortificar riñones, vejiga y conductos urinarios. 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Hablamos del estómago, del colon, de las inflamaciones estomacales. Eso estamos hablando del aparato digestivo. Y en este paquete desintoxicador lleva un frasco para todo, cada uno de esos problemas, para que usted vuelva a sentirse mejor. Hay personas que sienten realmente ese cambio desde el primer día que lo empiezan a tomar. Hay personas que lo notan a los 3 días, a los 4 días, máximo una semana usted está notando el cambio. Por más difícil que sea su organismo, en 2 semanas está notando el cambio. Y siempre les digo, cuando vayan al baño a defecar, a hacer popó, a hacer del 2, como usted quiera llamarle, antes de bajar el agua, por favor, fíjese lo que están arrojando. Dense cuenta lo que estaba pegado en su estómago. Cosas verdosas, cafezosas, enlamadas, cosas ahí. Es más, como ahora sí como que pellejitos, como que acabó de comer elotes un día antes. Y usted dice, bueno, si ni he comido elotes. Son cosas que están pegadas ahí por mucho tiempo, mal masticadas o mal digeridas. La desintoxicación en la parte interior es como un baño en la parte interior. ¿Cuántas veces ha desintoxicado su cuerpo? ¿Cuántas veces le ha dado una limpieza en la parte interior? ¿Cuántas veces le ha dado un baño en la parte interior? Seguramente la mayoría de ustedes dicen, nunca. Por eso son las inflamaciones estomacales. Comen y sienten que se les infla el estómago, piensan que en vez de comida lo que llevaron fue el aire. Son los problemas que tenemos ahí y que nosotros debemos remediarlo. Nadie lo va a hacer por usted. Nadie. 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huesos, dolores de articulaciones, problemas gastrointestinales, gastritis, úlceras, problemas de circulación y, por supuesto, el corazón. Reduce los niveles de azúcar en la sangre. Esto es muy importante para aquella persona diabética o que está a punto de ser diabética. Entre más grandes estamos de edad, entre más años tenemos de edad, es menos la producción de células madres en nuestro cuerpo y menos duración de vida de cada una de ellas. Por eso es la importancia de activarlas, de potenciarlas, de que la producción nueva que su cuerpo origine, que su cuerpo cree, esto es lo que va a darle ese cambio en su organismo. 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A más limpio está nuestro organismo, mejores están nuestras defensas. 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
4: Hola, ¿qué tal, amigos de la radio que manda la ley NC? Muy buenos días y feliz sábado 23 de mayo. Mi nombre es Nabil Verduzco y con muchísimo gusto le acompaño esta linda mañana. 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Y bueno, esta mañana le damos la bienvenida a la doctora Bustillos. Muy buenos días, doctora, ¿cómo está?
5: Muy bien, gracias, Nadir. Buenos días.
4: Muy buenos días, gracias por acompañarnos telefónicamente esta mañana. Y ahora sí que para poder responder esas dudas médicas a nuestros radioescuchas, les recuerdo a usted que nos escucha esta mañana, la dinámica es simple. Usted cualquier pregunta de carácter médico que tenga, escríbala a nuestras redes sociales, en Facebook o en Instagram, estamos leyendo el inbox justamente esta mañana. Si tiene usted alguna incomodidad, se ha estado sintiendo algo mal, tiene alguna duda, bueno, escríbanos, estaremos leyendo su pregunta al aire. No se preocupe que todo se mantiene anónimo, no mencionamos quién lo escribe, no mencionamos el nombre, solamente la pregunta, y la doctora Bustillo esta mañana estará respondiendo esas preguntitas. Y bueno, en lo que se anima nuestro radioescuchas a escribirnos, quiero preguntarle, doctora, algo que noté esta semanita, de repente siento como que, yo creo que el calor, ¿no? El estar mucho afuera, obviamente, pues deshidrata porque uno suda. Entonces, quería saber o quería informarme y preguntarle si es bueno consumir suero en lugar de agua cuando uno tiene mucho calor o cuando uno va a estar afuera.
5: Sí, es una pregunta muy pertinente, especialmente ahorita que empieza el verano, Nabil. Y realmente la respuesta es que depende.
4: Depende.
5: Usualmente agua normal es perfecta para la hidratación del día a día.
4: Okay.
5: Para estar tomando durante el día. Frecuentemente, y si vas a hacer como actividades un poco activas, pero que no vas a estar perdiendo tanto sudor, uh-huh, ni tanta sal en el sudor, ¿verdad? Pero hay ocasiones, por ejemplo, cuando si tienes alguna intoxicación alimentaria, te da un flu del estómago, como dicen, ¿verdad?
4: Uh-huh.
5: Que empiezas a vomitar o tienes diarrea muy frecuente, ahí entonces empiezas a perder, te puedes deshidratar y es cuando se indicaría tal vez tomar suero.
4: Okay.
5: En ocasiones donde vas a estar, por ejemplo, sudando bastante, uh-huh, haciendo ejercicio muy intenso, pero también no quiero que digan, bueno, la doctora dijo que estoy haciendo eso y puedo tomar suero. Porque hay ciertas condiciones médicas en las cuales hay que tener mucho cuidado con tomar suero, porque lo que el suero es prácticamente son electrolitos, uh-huh, y sal.
4: Sí.
5: Y la sal ayuda a retener un poquito más de agua en el cuerpo y por eso ayuda a combatir la deshidratación.
4: Sí, claro.
5: Pero en las personas que tienen, por ejemplo, que sufren de presión alta o de algún problema del corazón o de los riñones,
4: ajá,
5: hay un balance muy específico en el cual si te sobrepasas de sal, uh-huh, puedes causar problemas con esas condiciones. Entonces, es mejor hablar con su médico, sí, para entender y asegurar de que no tiene ninguna de esas condiciones y que puedes liberalmente tomar, consumir suero. Hay ciertas personas que no pueden liberalmente decir, bueno, me voy a tomar estas 3 botellas de suero porque entonces se les empeora la presión, sí, claro, o algún problema del corazón.
4: Uh-huh. Okay. Muy bien, doctora. Y para aquellas personas que, por ejemplo, piensan que es más sano el tomar suero en vez de agua, digamos en un diario, pues ya acaba usted también de responder esa pregunta, porque el suero ahora sí que contiene sales y eso es lo que pues retiene más agua, y hay personas que me imagino que no deben retener agua por alguna situación médica.
5: Exacto.
4: Muy bien, entendido, doctora. Muchas gracias por esa explicación. Ya puedo dormir a gusto. Ya estoy más tranquila. Y bueno, aquí nos llega la primera pregunta, doctora, y nos escriben a través del Facebook y dice lo siguiente: ¿cómo sé qué grado de protector solar necesito usar? Parece que es una persona que trabaja afuera todos los días.
5: Uy, esta pregunta me encanta. creo que hablo de esto por lo menos 1 o 2 veces por semana. Y tú pensarías, Nabil, ¿verdad? Que el que dice SPF 100 es el mejor.
4: Sí, exacto.
5: Es lo que piensas, ¿no?
4: Claro.
5: Yo también lo pensaba por mucho tiempo. Yo decía, bueno, voy a comprar el de 100 porque ese es el mejor. Y realmente ese es como, técnicamente es un poquito más mejor, pero no tanto. Okay. Te voy a explicar.
4: No necesariamente por los números.
5: Lo que quiere decir ese número de 30, 50, 100, cuando sí, está comprando un protector solar.
4: Ajá.
5: Lo que básicamente dice es cuánto más tiempo te puede tomar en quemarte la piel si no usarías este producto.
4: Okay.
5: Por ejemplo, si tú eres una persona güera, como vamos a decir, sales al sol y te quemas y en un minuto te quemas.
4: Sí.
5: Si usas el de 30, quiere decir, si lo usas adecuadamente, primero, se te quemarías en 30 minutos.
4: Okay.
5: Y el de SPF te quemarías en 50 minutos.
4: Okay.
5: Y el de 100 te quemarías en 100 minutos.
4: Okay.
5: Pero en sí, la protección entre cuántos rayos ultravioletas está protegiendo es como 97% versus 98% el de 50. Eso es muy, muy poquito la diferencia en lo que te está protegiendo.
4: Okay.
5: Lo que sí te ayuda a saber ese número de 30, 50, 100, lo que sea, es cada cuánto me tengo que estar reaplicando el producto.
4: Ah, okay.
5: Ajá. So, si te pones de 30, perfecto.
4: Sí.
5: Pero entonces cada hora y media te tienes que estar reaplicando el producto, especialmente si vas a estar en la playa, en la piscina, mojándote, sudando.
4: Claro.
5: Y es muy importante que hay 2 tipos de protectores solares.
4: Okay.
5: El protector solar químico, que absorbe los rayos ultravioletas y los transforma en una forma de energía que no te va a causar cáncer de piel.
4: Okay.
5: Y el mineral, ese lo refleja. Entonces, el mineral es ese que te pones y que te queda como blanquito la piel.
4: Ajá, sí.
5: ¿Has visto? Que parece como
4: Como aperlado,
5: sí. Ese empieza a trabajar al minuto que te lo pones. Ok. Empieza a reflejar. Pero ese también te lo tienes que reaplicar.
4: Oh.
5: El otro absorbe los rayos, pero ese toma como unos 10 a 15 minutos empezar a trabajar. Entonces, si ya estás en la playa y te estás poniendo por primera vez el protector solar en la playa con la arena, etcétera, ya no te estás protegiendo por ese tiempo.
4: Okay. Wow, tiene su ciencia entonces, doctora. Uno pensaría que va y compra el, no sé, el más barato y se lo aplica y ya estamos protegidos. ¿Y no es así?
5: Claro, no. Hay que reaplicarse. Uh-huh. Y lo otro es la cantidad que uno usa.
4: Okay.
5: No me creerías, pero yo creo que yo tampoco lo uso suficiente. Pero necesitas como para cubrir el cuerpo, la persona adulta necesita como la cantidad de un shot glass.
4: Okay.
5: Para proteger el cuerpo.
4: Un shot glass para, okay, entonces
5: no
4: es embarrarse lo más posible y ya con eso.
5: No, es sí, porque a veces uno agarra un poquito, así un poquito en la mano y se lo pones en el cuerpo y ya, dice, sí, ya claro, me protegí.
4: Pero muy bien.
5: Uh-huh. Y lo otro son los sprays. ¿Has visto esos sprays?
4: Sí, claro.
5: Esos de estar gastando el dinero, porque la cantidad que se está absorbiendo al aire es más de lo que te queda en el cuerpo.
4: Claro, okay, es más lo que se tira que lo que uno se alcanza a poner en el cuerpo.
5: Exacto.
4: Ah, entendido, doctora. Bueno, muchas gracias por esa explicación y ya creo que muchos de nosotros por fin ya entendemos cómo realmente aplicarnos el bloqueador, porque es muy importante, sobre todo en estos días que prometen ser muy calurosos, con mucho, mucho sol. Entonces hay que nos agarre prevenidos, ¿no? Más por nosotros, más claro, por nuestros hijos también. Entonces, bueno, muy bien, gracias, doctora, por esa explicación. Aquí nos vamos rápidamente con la siguiente preguntita. Y un radioescucha quiere saber, este radioescucha quiere saber qué alimentos recomienda usted consumir para que le proporcionen más y mejor energía durante el día.
5: Pues técnicamente todas las comidas te proveen algún tipo de energía, pero la pregunta es cuánto tiempo te va a durar esa energía.
4: Sí, ¿verdad? Claro.
5: Entonces, hay carbohidratos simples que son como cosas como azúcar refinada, dulces, pan blanco, arroz blanco, cosas así, que te van a dar una energía rápida.
4: Sí.
5: En unos 10, 15 minutos te vas a sentir con energía, pero entonces no te va a durar esa energía. Ya después de una o dos horas, tienes el como dice, el crash.
4: Sí, el sueño, el mal del puerco.
5: El sueño, sí. Entonces hay carbohidratos que son más complejos, que se queman un poquito más despacio, entonces te dan energía por más tiempo. Como la avena, el arroz integral, los frijoles, las verduras. Y esas no te suben el azúcar tan rápido, te la suben, pero poco a poco. Y entonces eso te está dando energía. Y claro que están las proteínas también, como los huevos, el pollo, las nueces, pescado, que te dan energía mucho más estable. Y toma hasta más tiempo quemar esas energías. Y esas calorías. Entonces, por eso ahora has visto que todo el mundo está, tengo que comer proteína.
4: Sí,
5: pero
4: claro,
5: es verdad, tienes que comer proteína.
4: Ah, muy bien. Okay. Y doctora, por ejemplo, aquellas personas, ahorita que mencionaba usted sobre el pan blanco, hay personas que consideran que si consumen pan integral, por decirlo así, es mucho más sano que el blanco. ¿Eso es cierto también a la hora de consumirlo?
5: Que sea mucho más sano, al fin y al cabo es un carbohidrato.
4: Ajá, claro.
5: ¿Verdad?
4: Sí.
5: No me encanta decir que es más sano y que no es más sano, ¿verdad? Sí. Pero porque todo tiene un balance.
4: Claro.
5: El pan integral, si tienes opción de escoger entre pan integral y pan blanco. Sí, el pan integral es una opción mejor porque te va a dar energía más eficaz, ¿verdad? Que te va a durar más tiempo.
4: Claro.
5: Pero no quiere decir que, bueno, me comía 5 rebanadas de pan blanco, ahora me voy a comer 5 de pan integral.
6: No.
5: Y estoy mejor, ¿verdad?
6: Claro,
5: no.
6: Sí.
5: Igual es la moderación. Ajá. Y también lo que escoges comer.
6: Claro, okay. Uh-huh. Entendido, doctora. Muchas gracias por esa clarificación. Le recordamos, estamos leyendo sus preguntitas de carácter médico a través de nuestras redes sociales. Estamos en Facebook como la ley NC, y estamos en Instagram como @NCLaLey. Estamos leyendo ahorita todas las personas que nos están escribiendo que tienen preguntitas médicas, y le recuerdo que son anónimas. Las preguntas son hechas al aire y respondidas por la doctora Bustillo de Consultorios Libot esta mañana. 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Súper, súper, súper importante hacernos esos físicos, exámenes físicos cada año para, pues, obviamente, asegurarnos de que estamos cuidando nuestra salud, de que se pueda detectar algo a tiempo. Los exámenes físicos anuales han salvado muchas vidas, entonces ahí está algo para preocuparse, ¿no? Algo para asegurarse que haga usted, su familia. Es muy importante estar al tanto de nosotros mismos y de los nuestros. 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Y bueno, procedemos con las preguntitas, doctora. Y aquí esta persona, esta radio escucha, dice que de repente se le dificulta mucho quedarse dormida en la noche. Quiere saber qué es bueno para ayudarle a conciliar el sueño.
5: Ay, una pregunta muy empacada. porque hay muchos factores que afectan el sueño.
6: Okay.
5: ¿Qué horas comes? ¿Si has hecho ejercicio antes de irte a acostar? Uh-huh. ¿Si estás viendo uh-huh. televisión o usando el teléfono? Uh-huh. ¿Si tienes ansiedad o depresión? El insomnio muchas veces es un síntoma de algo más grande.
6: Okay.
5: Entonces, no hay como una respuesta de decir, bueno, tomas esto y ya, perfecto, te arreglaste. Porque cuando alguien llega a nuestra clínica y quiere hablar del insomnio, uh-huh. Hablamos como media hora okay. de tu vida, de tu salud médica, de ajá. tu historial médico, claro. de qué haces antes de irte a dormir, a qué te dedicas, cuánto alcohol tomas. Son okay. tantas cosas que afectan la calidad del sueño y si nos podemos dormir.
6: Okay.
5: Que realmente no le puedo decir exactamente haga esto porque es una respuesta muy personal.
6: Sí, sí.
5: Pero en general, para todos los adultos y los niños además, el evitar pantalla
6: okay.
5: Antes, una media hora, una hora antes de irse a acostar,
6: uh-huh.
5: es súper importante.
6: Okay.
5: Algo que yo tampoco hago.

0: Ok, es como cansar nuestro cuerpo, ¿no? Antes de irnos a dormir.
1: Exacto, siempre, imagínate, Nadie, siempre tenemos una rutina cuando nos despertamos, ¿verdad? Probablemente nos despertamos, nos cepillamos los dientes, nos bañamos, nos vestimos, hacemos todo. En general, en la mañana lo hacemos todo porque tenemos una meta de tenemos que salir a trabajar y ellos tienen que salir a la escuela.
0: Claro.
1: Y en la noche, pues, es como que nos olvidamos que ese también es un hábito. Y hacer lo mismo que todos los días y todas las noches se hace más fácil en poder seguir y llegar a tu meta, ¿verdad? Claro. Que es dormir y conciliar un sueño profundo y restaurador.
0: Claro, tiene sentido, doctora, el tratar, como dice usted, el hábito de dormir como un hábito importante, al igual como es importante despertarnos, hacer nuestras actividades del día, pues el prepararnos para dormir, como dice usted, lavarnos los dientes, irnos a bañar, relajar nuestro cuerpo, nuestra mente antes de dormir, pues sí suena como algo muy importante que muy a menudo, como dice usted, ignoramos todos por estar en el teléfono, por estar haciendo otras cosas, por no poner atención a lo que el cuerpo pide, ¿no?
1: Claro, claro.
0: Bueno, listo. Ahí está la recomendación para nuestra radioescucha que nos escribió al respecto. 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Aquí vamos con la siguiente pregunta y dice, ¿es normal que el repelente de mosquitos me cause alergia en la piel?
1: Sí, a mí depende, hay repelentes que son, depende del ingrediente activo, ¿verdad? Hay repelentes que son plantas botánicas, como la citronela o el eucalipto, hay otros que son ingredientes como químicos, y cada persona es un mundo, como dice mi mamá.
0: Sí,
1: porque toda piel y toda persona va a reaccionar a esos ingredientes diferentemente, eso es muy posible tener alergias al ingrediente activo o tal vez a un tipo de aceite que le ponen al repelente. Entonces siempre es bueno, si va a probar algo por primera vez, que hagan como un examencito, como ponérselo en una parte de la piel pequeña antes de ponérselo en todo el cuerpo, por si le da una reacción muy severa. Entonces pues puede ser muy incómodo.
0: Sí, definitivamente.
1: Pero en general, si te da una reacción alérgica, pues les recomienda dejar de usar el producto. Pero usualmente se va en 24 horas, pero si no se ha ido o si piensas que es una reacción mucho más extensa, dolorosa, entonces es bueno acudir al médico y visitarnos para asegurar de que no sea otra cosa.
0: Claro, claro. Okay, muy bien. Gracias por la recomendación, doctora. Y bueno, ahí escuchó usted, sobre todo ahora que viene la temporada de mosquitos, doctora. Que imagínese el no poderse poner repelente y no poder salir, a disfrutar el paisaje afuera o algo, porque pues nos van a comer los mosquitos o nos va a comer el repelente, imagínese. Entonces, si a usted le sucede esto, por favor, pues una vueltita ahí con el médico, con consultorio Slibot. Estoy segura que tendrán alguna solución para usted. Y bueno, seguimos con la preguntita a continuación. Y dice, ¿por qué cuando me da migraña siento que no puedo ver la luz?
1: Pues mira, las migrañas causan lo que se llama fotofobia, que es una sensibilidad a la luz más extensa.
0: Okay.
1: Porque cuando tenemos migraña, no todo dolor de cabeza es una migraña, pero hay ciertos dolores de cabeza que son migraña, usualmente son unilaterales, que sí que te duele más de un lado, detrás del ojo, es súper fuerte, a veces viene con náuseas, o eso, que te molesta la luz. Y es porque

0: Ciertas células en el ojo se ponen más sensibles cuando tienes una migraña, y esas células son las que asimilan la luz. Entonces, en vez de ver la luz como un estímulo normal, el cerebro lo considera un estímulo doloroso. Entonces, es por eso que la luz se vuelve dolorosa cuando están esas células súper excitadas.
1: Ah,
0: Pero
1: mira.
0: claro que no todo dolor de cabeza es migraña, ¿verdad? Pero si está teniendo dolores de cabeza muy frecuentes, siempre es bueno hablar con un médico, porque no queremos decir, ah, bueno, es una migraña y ya, porque
1: Claro.
0: pues hay otras condiciones que pueden causar dolores de cabeza que son más peligrosos, como
1: Sí.
0: un cáncer de cerebro
1: Uy,
0: o
1: sí.
0: algún tumor benigno, problemas de los nervios, del cráneo, también pueden causar lo que uno piensa que es migraña, pero es más
1: Claro.
0: bien una inflamación del nervio. Entonces, para eso es bueno hablar con su médico y tener conversaciones más extensas y más detalladas de qué es lo que está sintiendo y por cuánto tiempo. Y pues sí, eso es como lo que hablamos en la clínica, ¿verdad? Cuando alguien tiene con dolores de cabeza.
1: Claro, okay. Sí, no, y suena súper alarmante también. Sí, es algo que les pasa muy seguido, ¿no? Por ejemplo. Entonces, sí, como dice la doctora, por favor, haga su cita. Y no es por decirle, hey, haga su cita nada más para que venga al consultorio y no. Sino eso sino que si es algo que le pasa una y otra y otra y otra y otra vez, pues obviamente es su cuerpo diciéndole algo, ¿no? Es el cuerpo de uno diciendo, hey, llévame a revisión, ¿no? Necesito que me cuides un poquito
0: Exacto,
1: mejor.
0: sí. Igual como el insomnio que te digo que puede ser un síntoma de algo más grande. El cuerpo siempre nos está hablando, siempre nos está hablando, pero muchas veces lo estamos ignorando.
1: Sí, la mayoría de veces por la rutina, por el trabajo, por los niños, por esto, por lo otro. Entonces, se nos olvida que si no nos cuidamos a nosotros mismos, nadie más lo va a hacer. Entonces, es mejor prevenir. Por eso le decía yo, los exámenes físicos anuales son buenísimos porque es mejor prevenirnos o detectar las cosas justo a tiempo que después, imagínese que de repente le encuentran algo fuerte de salud, algo malo, y ahora le toca lidiar con las consecuencias de no haber ido a exámenes anuales, ¿no? A exámenes físicos. Entonces, pues ahí está, mi gente, la recomendación de esta mañana. Doctora Bustillo, muchísimas gracias por acompañarnos esta mañana, por responder todas estas preguntas, por clarificar nuestras dudas también, pero más importante, por educarnos en estas cosas de salud.
0: No, muchas gracias a ti y a todos los radioescuchas que mandan estas preguntas que son tan valiosas para todos, para todos los que escuchamos, porque siempre es bueno recordarnos la importancia de nuestra salud.
1: Totalmente,
0: Gracias,
1: doctora.
0: David.
1: No, gracias a usted. Muchas gracias. Que tenga un excelente fin de semana largo. Que se la pase muy bien, muchas gracias.
0: Okay, igual, muchas gracias.
1: Con gusto, doctora. Y bueno, usted no le cambie, que estamos de regreso en un momento con nuestros amigos de Dinner Law, abogados listos y preparados para responder todas sus preguntas de carácter migratorio. Así que prepárese. Regresamos en un momentito. Somos la Ley NC.
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1: Así es, mi gente, estamos de regreso en esta ocasión con nuestros amigos de Dinner Law. Le doy la bienvenida al equipo. Héctor, Sofía, Bert, good morning, buenos días.
2: Buenos días, ¿cómo están?
3: Buenos días, siempre con mi música buena antes de empezar el show, no aviso. Muchas gracias, y nos pone el hype music, ya tú sabes. Pero bueno, ya estamos aquí de nuevo, regreso con nuestro programa de Dinero Abogado. Y bueno, buenos días a todo Carolina del Norte, gracias por acompañarnos este sábado. Hoy venimos con una historia que pasó esta misma semana, aquí en nuestra oficina de Raleigh. Y que necesitan escuchar, mi gente, ¿ok? Así que paren las orejas, porque cada vez más familias de Carolina del Norte duermen tranquilo con sus permisos de trabajo y licencia de conducir, ¿ok? 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Buenos días, Sofía, se te extrañaba.
2: Hola, buenos días, ya sé, hace mucho que no estaba por acá. Yo también los extrañaba a todos. Espero que estén súper, súper bien. Y sí, esta semana tuvimos varios momentos muy especiales. Una familia llegó a nuestra oficina de Raleigh a recoger sus permisos de trabajo. No uno, tres. Una mamá, su hijo y su esposo recibieron el permiso de trabajo gracias a Visa U. Y lo que hace esta historia tan poderosa es lo que esta familia vivió para llegar a este momento. Eso es lo que vamos a estar hablando hoy. Porque una persona, solo una que sufrió un crimen, con eso puede arreglarle a toda la familia, ¿ok? 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Fue una muy, muy buena noticia para la firma, porque fue sin habeas corpus y fue de $5,000. 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Así que si tú tienes un familiar detenido, sí hay opciones todavía de que puedas salir y volver a estar contigo y tu familia. 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Además de estas aprobaciones, entregamos dos residencias y otros 7 permisos de trabajo. Ver para creer, vas a decir, ¿verdad, Sofía? Bueno, no pueden ver la entrevista aquí, pero sí la pueden escuchar y quiero que escuches un pedacito del testimonio de este cliente que acaba de recibir su residencia.
4: Hola, Manuel, ¿cómo estás? Bueno, pues fíjate que, ¿qué crees?
5: Dígame.
4: Ya nos llegó tu residencia, Manuel.
5: ¿En serio?
4: Sí, ya nos llegó. Sí, pues ya la recibimos, pues primero siempre nos llega en la oficina de Wilmington, ahí nos llega todo y luego ya, pues como tú nos contrataste virtual, te lo vamos a mandar a la casa, pero sí, la recibimos la semana pasada.
5: Oh, wow, muchas gracias, ¿eh? Yo pensé que todo iba a tardar más.
4: Sí, te llegó muy rápido, ¿verdad?
5: No, demasiado.
4: ¿Cómo?
5: Gracias a Dios.
4: ¿Te acuerdas exactamente hace cuántos meses mandamos tu petición de ajuste?
5: Como el 30 de diciembre, creo.
4: Ah, no, pues sí, rapidísimo. En menos de 5 meses, ¿verdad?
5: Sí, la verdad que sí. Porque en enero fui a Huellas, los primeros de enero. En abril tuvimos la cita.
4: Sí.
5: Y ahora ya la residencia. Wow.
4: Muy rápido, sí. Casi siempre primero les llega un permiso de trabajo antes y la residencia como que se tarda más, pero mira, fuiste de los favoritos de Dios y ya la tenemos en nuestras manos y pronto la vas a tener tú. ¿Qué te hizo confiar en nosotros cuando, bueno, aparte es más difícil que la gente confíe en nosotros si es por videollamada, ¿verdad? Tú no fuiste a la oficina físicamente.
5: Pues busqué muchas opciones, ¿verdad? Como todos, como pienso que todas las personas buscan muchas opciones, pero me salían muchos videos de ustedes en TikTok y no sé, pues verdad, y pues me dieron muchas facilidades de pago, porque a veces no tienen el dinero y pues dije, ¿por qué no?
4: ¿Qué consejo le darías a esas personas que no se atreven a contratarnos a nosotros?
5: Pues lo intento más, pues la verdad conmigo no tengo nada de quejas de ustedes, en cambio ayudan mucho a las personas y confiar en Dios y en ustedes.
4: Fue por medio de una petición familiar, ¿verdad? ¿Quién fue la persona que te pidió?
5: Mi esposa fue la que me hizo la petición.
4: ¿Y tú habías entrado con visa o por qué no tuviste que hacer el perdón o así?
5: Oh, yo entré con visa de trabajo hace hace como 10 años.
4: Ah, perfecto. ¿Y hace cuántos años te casaste o por qué no habías empezado la petición?
5: La verdad, me casé hace 3 años y pues la verdad, pues por lo mismo, lo económico, a veces no, pues a veces complican las cosas, a veces hay otras cosas que hay que hacer, pero pues ya las cosas han puesto un poco más duras y pues hay que buscar el bien por la familia.
2: 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Fíjense, él pudo haber iniciado su proceso hace 3 años que se casó, pero bueno, siempre salen cosas, yo sé que el dinero está apretado y todo, y estaba cómodo también, la verdad, la situación en Carolina del Norte con el otro presidente, pues estaba tranquila, ¿verdad? Pero el año pasado, en cuanto Trump entró, al poco tiempo buscó ya ahora sí empezar su proceso para protegerse y que no lo separaran de su familia. Y hay mucha gente así que pudo haber calificado desde hace años para su residencia y no lo hicieron. Pero bueno, las buenas noticias es que aún lo pueden hacer. Su petición la mandamos en diciembre y le llegó hace 2 semanas. Rapidísimo, en 5 meses ya tuvo su residencia. 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
1: Wow, muchachos, ¿eh? 2 residencias entregadas solo esta semana. Mis respetos para todas esas personas que saben lo que quieren y lo consiguen, ¿eh? Que es más importante. No cualquiera se atreve, pero este cliente que acabamos de escuchar, sí, y ya tiene lo que todo mundo queremos, pero pocos se atreven a conseguir su residencia, ¿verdad? Muchísimas felicidades a él y a su familia. 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
3: Y lo más que me gustó fue cuando Sofía le dijo, oye, ¿sabes qué? Y él,
1: ¡oh! Sí,
3: la, la emoción, la emoción que las personas tienen. Y esa es la emoción que recibimos nosotros cuando cada vez que nos caen esas residencias o certificados firmados, permiso de trabajo, todo eso, para eso estamos aquí todos los días. Uh-huh. Y eso es lo bonito de lo que viene siendo inmigración, que hay muchas maneras de arreglar, no solo una, ¿verdad? Fíjense en estos pocos minutos que llevamos de programa, ya hablamos de aprobaciones de visa U, de este tipo de casos por petición familiar, y también hablamos de fianzas, ¿verdad? Uh-huh. So, por eso estamos duro y dale con que hagas tu consulta, porque solo por llamada no podemos saber o cuál proceso calificas. Visa U es para personas que fueron víctimas de crímenes aquí en los Estados Unidos, you know. Eso es cuando nos llama, podemos revisar todo eso. Y hay muchos casos de Visa U que califican, ¿verdad? Eso, por ejemplo, violencia doméstica, robo, agresión, tráfico humano, si te golpearon, incluso si te estafaron, también a lo mejor podrías calificar. Y tienes que haber cooperado con la policía, ¿okay? La fiscalía, con el juez, ¿verdad? Y lo más importante que la gente tiene que saber es esto. No importa cómo entraste al país. No importa si no tienes documentos. Si fuiste víctima y cooperaste, puedes calificar, ¿ok? Esta semana nos preguntaron muchísimo que si había cambios en la visa U. O que si todavía podrían calificar y tener permiso los derivados. Y sí, no ha cambiado nada hasta ahorita con la visa U. Todo sigue igual, todo sigue lo mismo. Todavía seguimos recibiendo certificados, permisos de trabajo, visa U concreta y todo esto. Siguen llegando todos los días los permisos para el principal y los derivados, y los sigues pudiendo renovar, ¿ok? So, visa U es el caso que más tomamos aquí en Dinner Law. 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
2: Así es, Héctor. Las Visa U para nosotros son como jugar fútbol para el Puma. Somos los mejores, ¿sabes? Pero ya en serio, esta semana tuvimos 19 certificaciones firmadas y ayer en la noche tuvimos 1, 2, 3, 4, 5, 6, 7, 8, otras 9, ¿cuánto es 19 más 9? 28 certificaciones firmadas solo esta semana. Y esta es la etapa más difícil de una visa U, pero pues te digo, nos salen muy, muy bien. Entre esas que recibimos nos llegó una de una mamá y de su hija en Durán que fueron víctimas de violencia doméstica. Fíjense, su expareja las amenazó con un cuchillo, llamaron a la policía, él fue arrestado y ella tuvo el valor de declarar en la corte. Y fíjense qué rápido llegó. Mandamos su certificación apenas el 5 de mayo y llegó esta semana. Menos de 2 semanas. Y fíjense, el tiempo pasa volando, cada vez se pasa más rápido, así que no lo desperdicies. Una llamada podría cambiar toda tu vida aquí. Tú piensa esto, mira, haz de cuenta que nos llamas y cambia tu vida porque te enteras que calificas a una visa U y tienes un permiso de trabajo como en 1 año y medio y agregas a tu familia. Eso es como el mejor escenario, ¿no? Eso es lo mejor que puede pasar. Y tal vez tú dices, ay, bueno, pero ¿qué es lo peor que puede pasar, no? Pues nada, literal, si no te gusta lo que te decimos, nos puedes colgar. Si no te gusta lo que te decimos en la consulta fue gratis, no perdiste nada, pero pudieras ganarlo todo. 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Y fíjense, la verdad yo creo que la parte más difícil de un proceso migratorio es que tú te convenzas a ti mismo de ya comenzar. De verdad, vencer ese miedo y decir ya voy a empezar será lo más difícil del proceso. Y esta semana más de 211 personas ya iniciaron su caso con nosotros. Y a mí me encanta preguntarles, ¿qué les motivó a ya empezar su proceso? ¿Por qué ahora? ¿Por qué ahorita? Y quiero que escuches a uno de nuestros clientes que acaba de iniciar su visa U con nosotros. Escucha con atención.
6: Tenía solución para, como que una vía fiable, pues, a iniciar un caso, porque siempre me decían no. Entonces vi el anuncio en Facebook y dije, bueno, voy a intentarlo. Llamé y pues tengo un plan, o bueno, nosotros tengo la idea de que cuando las cosas se van a dar de momento. Entonces llamé y me pregunté. Me dijeron, pues puede llegar a las 3, pues, y yo estaba como a 2:30 de camino. Voy a ver y a ver qué me dicen. Y pues cuando miré que todo fue rápido y no hubo ningún pero, entonces dije, bueno, gracias a Dios, pero que se va a dar. Y pues quiero decir eso, después de eso la visa U, porque realmente también sufrí mucho, pues, por lo que pasé. Yo sé que estar en el hospital es un sufrimiento, entonces como no sacarle provecho a algo que perdí, se puede decir, porque no, como dicen, no queda uno igual.
2: Entonces, después del
6: Sí, después del incidente, entonces dije, bueno, pues por lo menos aprovechar ya esta parte, porque quiero no, pues estaría mal de mi parte no aprovecharla cuando tengo un caso.
2: La oportunidad.
6: La oportunidad, correcto. Sí, les agradezco mucho, realmente me están dando una solución, porque sí, les reitero, estuve buscando todo este tiempo y siempre era decir, no, pues el condado de Wake no trabajamos. ¿Por qué? No. Pero muchísimas gracias, le agradezco demasiado realmente.
3: Wow, siempre le decían que no, ahí lo mencionó ahí al final, you know, que fue con muchos otros abogados y ninguno dijo que lo podía ayudar, que básicamente que le decían que no. Y bueno, nos eligió y decidió empezar su caso en este momento porque le dijimos sí y no le pusimos ninguna traba. Sabía que no debía desaprovechar la oportunidad de arreglar. Hay oportunidades que no se repiten, que no llegan dos veces. Quizá a ti y a ti, quizá a ti ya te han dicho que no te pueden ayudar, ¿verdad? Aquí han venido muchísimas gentes a nuestra firma y te lo puede contar Sofía porque hace los testimonios de que mucha gente, que me dijeron que no en este lugar y no me quisieron ayudar y vine con ustedes y sí me lo lograron hacer y todo eso. So, a nosotros siempre nos gusta buscar la manera de poder ayudar, ¿verdad? Aquí sí nos gustan los casos difíciles. Si hay obstáculos, pues más le echamos ganas, ¿verdad? Otros abogados no quieren tomar su caso porque fue en Wake County, dijo el caballero. Nosotros sí podemos tomarlo. Tú decides si aprovechas o desperdicias tu oportunidad, mi gente. 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
2: Y fíjense, él nos encontró por ver videos. Le voy a decir a mi mamá, no, que estar en el celular no servía para nada bueno. ella tiene su residencia por andar en el celular. Y algo, pero bueno, a ver, estuvo en el celular y luego actuó, nos marcó, ¿verdad? Así como tú estás escuchando ahorita, tienes que dar el siguiente paso, que es marcarnos. Pero algo que muchos no saben es que la visa U no es solo para la víctima principal, como el caso de nuestra los clientes de la oficina de Rally. Solamente ella había sido la víctima, fue víctima de un robo a mano armada, pero pudo agregar a su hija y a su esposo, ¿ok? Sus familiares directos también pueden incluirse en el caso. Toda la familia puede quedar protegida. Aunque ellos no hayan estado en el crimen, aún los puedes agregar todavía. Y Héctor, hay gente que nos está escuchando y piensa, pero yo no sé si lo que me pasó cuenta como un crimen para la visa U. ¿Qué les dirías a ellos?
3: Que no asumen nada sin llamar a nuestra oficina, ¿verdad? La lista de crímenes que califican es más larga de lo que la gente cree. Hay a veces que yo la miro de nuevo y digo, oh, se me olvidó estas. Por eso siempre la tengo listado en mi computadora. ¿Por qué? Porque tenemos, por ejemplo, violencia doméstica, agresión, robo, extorsión, tráfico humano, abuso sexual y muchísimos, muchísimos más. Y muchas personas que vivieron estas situaciones nunca llamaron a la policía por miedo. Y hay opciones incluso en esos casos. No decidan solos, mi gente, llamen y nosotros le decimos en una sola conversación si pueden calificar para este tipo de caso. 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
2: Y fíjense, este cliente que acabas de escuchar nos contrató esta misma semana. Su crimen fue en enero 2024 y él, la verdad, super pilas. Luego fue con otros abogados, pero no lo quisieron ayudar. Y hasta ahorita dio con nosotros. Pero bueno, los tiempos de Dios son perfectos, ¿verdad? Pero hay personas que tuvieron el crimen hace 5, 10 o 15 años. Quizá ahorita ya serían residentes, pero bueno, el hubiera no existe. Pero ya no dejen pasar más tiempo, ¿verdad? Ya se va a acabar mayo, qué barbaridad. Puma se va a coronar este fin de semana, se está pasando el tiempo rapidísimo, y entre más rápido inicien su proceso, más rápido van a tener un permiso de trabajo. Fíjense, ya nos están llegando permisos de trabajo del 2025. Varios de esos permisos que nos llegaron esta semana, nos llegaron por Visa U, y todos, bueno, solamente uno llegó de septiembre de 2024, pero los otros tres que nos llegaron por Visa U ya son de febrero, de marzo del 2025. Entonces ya están avanzando más rápido. Si nos hubieras marcado, no sé, en enero del año pasado, quizá ahorita ya tendrías tu permiso de trabajo. 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Y bueno, él nos mencionó algo súper importante, el cliente del que estabas escuchando, y quería que todos ustedes también lo escucharan, así que pon atención.
6: Que se animen a intentarlo, porque a veces como inmigrantes tenemos el que pensar peor con la situación en la que estamos viviendo, en el cual se escuchan muchas historias que asistiendo o buscando abogados, pues los están agarrando. Entonces, si tienen la oportunidad para poder tener un estatus migratorio, pues que lo hagan.
7: Y más digo por el y más digo por el hecho de el incidente por el cual usted sufrió, pues también aprovechar esta parte, ¿no?
2: Oigan, hay mucha información falsa allá afuera. Cuando buscas,
6: a veces uno queda psicológicamente mal por lo que ha vivido y uno dice, pues ya viví tanto y o sea, ya sufrí demasiado y para que me saquen. Entonces es lo que a veces uno inmigrante piensa, pero realmente tenemos demasiadas oportunidades buscando a personas correctas para que nos puedan ayudar. Entonces es algo que les recomiendo a todas las personas, que si tienes algo para hacerlo y para aprovecharlo, pues anda, solo busca una buena ayuda.
1: Totalmente. Bueno, mi gente, hay mucha falsa información allá afuera. Cuando buscas un abogado, no es más probable que te agarre ICE. Al contrario, ellos siempre le van a proteger de los malos. Siempre van a hacer lo posible para que usted y su familia tengan papeles. Sabía que muchas personas que creen que no califican para nada, realmente sí califican para un permiso de trabajo. 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
2: Oigan, y acuérdense que la envidia es pecado, ¿eh? A Diosito no le gusta que sientas envidia por tus conocidos que ya tienen papeles. y no es necesario sentirla. Es un sentimiento bien feo, a nadie le gusta ser envidioso. Solo quisieras tú tener eso que ellos tienen también, ¿verdad? Es lo único que quieres. Pues entonces actúa. Con una llamada podemos empezar tu caso para que tengas lo que siempre has querido. Una manera de vivir tranquilo, bajo regla, volver a tu país pero con permiso, volver a Estados Unidos de regreso, una licencia, manejar tranquilo, que no te separen de tu familia. No podemos ayudarte si no nos dejas ayudarte, si no das el primer paso. Todas las personas que ahorita tienen papeles también tenían miedo y dudas y tuvieron que ahorrar, tuvieron que llamar, pero sabían que valía la pena, ¿verdad? Es un fin de semana largo, pero hoy sí trabajamos, así que llámanos ya y ven hoy mismo a tu consulta. También yo sé que muchos de ustedes ya vieron la noticia ayer de que quieren cambiar el ajuste de estatus o ya cambió algo en ajuste de estatus y las personas van a tener que salir para arreglar su residencia, ¿verdad? De hacer proceso consular en lugar de ajuste de estatus. Estuvo con nosotros la abogada Italia Lima ayer contestando dudas acerca al respecto y todo, y hasta ahorita nos dice que aquí en Dinner Law vamos a seguir intentando hacer ajustes de estatus, porque es una pues un cambio muy nuevo, pero no es una ley, y esto seguramente va a ser como que demandado ante la corte y no van a dejar que pues este gobierno haga eso. Así como al gobierno se le ocurren cosas, casi siempre hay jueces, organizaciones que demandan. Entonces tú no te preocupes por de que, ay, ya cambió esto, ya no quiero aplicar. No, quizá tú ni siquiera has iniciado tu caso y antes del ajuste de estatus tienes que hacer la petición familiar o la visa U, etcétera. Entonces no te pongas a pensar en un paso que tal vez todavía falta mucho para llegar. Ponte a pensar en ahorita qué puedo hacer para ponerme en una mejor situación. Y te repito, si hay fianzas, entonces si ahí se agarró a tu familiar, por favor, márcanos. Necesitas sí o sí un abogado porque nadie va a llegar a ofrecerle una corte. Ustedes y un abogado tienen que solicitar la corte de fianza a un juez o el habeas corpus. Así que por favor, levanta ese teléfono y pelea para que tu familiar se quede en este país, ¿ok? También si tienes caso de corte, te ayudamos. 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
1: Así es, mi gente. Y bueno, si usted quiere hacer su pregunta de carácter migratorio, por favor envíela a las redes sociales. Estamos chequeando el inbox, tanto de Facebook como de Instagram. En Facebook estamos como La Ley NC y en Instagram como @NCLaLey. También, si prefiere, puede llamar a cabina 919-860-0969. Y bueno, equipo, aquí tenemos la primera pregunta de esta mañana y dice lo siguiente. Muy buenos días. Hace unas semanas llamé a la policía porque mi vecina nos amenazó a mí y a mis hijos con una pistola. Cuando llegó la policía, la oficial que fue dijo que no podía hacer nada. ¿Qué puedo hacer en este caso? Yo tengo un video.
3: So this question is, a couple of weeks ago, this lady called the police because her neighbor threatened her and her children with a gun. She called the police. The police came out to the scene. The police told her that they couldn't do anything. She says, what can she do in this situation? She actually has video of the situation when it happened.
8: Okay. So, all right. Great question. Yeah, if you have video of what this happened, what we can do is you can go to a magistrate there, potentially somebody who is comfortable talking with a magistrate, make the report to the magistrate. The magistrate can issue charges. I will tell you, this is exactly the type of crime, perfect type of crime, that you could very well benefit, or your family or whoever was there could benefit from a U visa. So I'm actually really impressed, and I'm thankful that you're actually following up with this and not letting go of this, because we know that sometimes law enforcement discount things that happen to immigrants. Like, it's not that important. It's important to stand up for your rights. The law applies to you equally, just like it does to anybody else in this country, regardless of where you're born. And in these type of situations, you can take this bad situation and turn it into a U visa. The specific crime, you don't even have to show the gun. If they are a neighbor, they'll fall under the North Carolina like stalking statute. And I'm going to tell you what right now, this is an easy one to get a signature on.
2: Me dice el abogado que excelentísima pregunta, que si tienes video puedes ir directamente al magistrado. Ahorita me corrige si lo estoy traduciendo mal, lector, pero puedes ir al magistrado o que alguien en tu familia que se siente cómodo vaya, porque es exactamente el tipo de crimen por el que tú y tu familia se podrían beneficiar de visa U. Y qué bueno que no fue como de que, ay, bueno, me dijeron que no, ya no puedo hacer nada, ¿verdad? Qué bueno que no te olvidaste de esto, porque muchos policías igual y no ayudan o así, pero hay otra gente que sí ayuda a los inmigrantes, y este es un crimen que definitivamente, aunque no te hubiera mostrado la pistola, dice el abogado Bert, que aquí en Carolina del Norte, con el hecho de amenazarte tu vecina, sí podrías calificar. Y bueno, es una visa U, no requiere que seas de cierto país o que hayas entrado con papeles. No, es una visa que perdona casi todo y podrías arreglar papeles para ti y tu familia. Entonces, por favor, vayan al magistrado y también márquenos, les podemos ayudar a ver cómo pueden hacer este reporte. Visa U es nuestra especialidad, les digo, así que llámenos ya al 888-888-3015. 888-888-3015. También acuérdense que si nos llaman y contestan unas preguntas, de aquí al 1 de junio estarán participando para boletos del Mundial. Así que, bueno, dos pájaros de un tiro. 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
1: Y bueno, aquí tenemos una llamada en el estudio. A ver si nos contestan. La ley, buenos días. Bájele un poquito a su radio.
9: Sí, bueno,
1: para poderle...
9: buenos días.
1: ¿Le puede bajar un poquitito a su radio, por favor, para poderlo escuchar bien? Es que hace un poco de interferencia.
9: ¿Aló? Sí, buenos días.
1: Ahora sí. Muy buenos días, caballero. ¿Cuál es su pregunta de inmigración esta mañana?
9: Mira, tengo una pregunta para el abogado. Ver, lo que pasa es que yo tengo un caso de visa U.
1: Ajá.
9: Ya tiene 4 años mi caso.
1: Ok.
9: Y la primera vez que hicieron el papeleo para la visa U, ajá, se les olvidó mandar el permiso de trabajo. Después de 3 años, me informaron que lo habían mandado.
1: Ok.
9: Y después me llegó la cita de las huellas biométricas y las perdí porque me notificaron 16 días después. Después de esos 16, de esa que perdí la cita, a los más de 2 años y medio, me mandaron otra vez la cita para las huellas biométricas. Y otra vez me notificaron 1 mes tarde. Y quiero saber qué es lo que está pasando con mi caso.
1: Adelante.
3: Okay. So this gentleman, Burr, he says he has a U visa case with us from about like 4 or 5 years ago. We submitted everything for his petition, but they said that they told him that they didn't submit the work permit petition with it. It was filed after the fact. I'm assuming that's after they started doing the work permits for U visa cases. But then he also says that his bio appointment came in and he was notified 16 days after the appointment date. Yeah. So he's wanting to know, like, what is going on with his case.
10: Yeah. No, I mean, these are fair questions. And, you know, I think that's the danger, like, in immigration is that sometimes you think things should happen differently. So the fact that work authorizations, when they were granting them 4 years ago, you likely, before like the new rules of how they're determined and when they're issuing work authorizations quicker, that was not part of the process beforehand. And so you're kind of right there in the line when things changed. So it's not so much as that anything was done wrong. It's just that the rules of when we first applied, they were handled differently, right? So that's been filed. The biometrics problem that you just mentioned is actually really common. We oftentimes get the notice for the biometrics after the appointments, and this is completely a USCIS issue. So I know that, you know, in fairness to you, you don't know. You just trust us that we're doing everything we're supposed to be doing, and that's a very fair, and that is our job. But in both circumstances, in terms of when they change the rules and for us to go around and try to make sure that you get that as fast as possible, because, you know, that work authorization is important. So, but, you know, it's just one of those things that just happens. And in terms of the biometrics appointment side, this is a battle we've been fighting for probably the last 2 years, you know, close to the whole time that Trump has been in office, is that when we're getting the notices, it's like we don't even have time to respond, and we have to go back and fight and get the stuff over again. So I appreciate your frustration. We are very frustrated, too, with you. And I hope you know that if something like this happens, we always fix it. So I appreciate you bringing your concern, but I promise you what you said, we heard and we've dealt with. And, you know, if there's any other issues, you can request to speak to me or Hector, and I promise you we'll take care of you. But I appreciate your frustration. This is important, and you deserve all the support that you can get.
2: Claro que sí, dice el abogado Berdiner que estas preguntas son súper justas y las entendemos completamente. El problema con inmigración es que luego hay casos que son más rápidos que otros o líneas más cortas, entonces luego uno piensa como, ay, pues este caso también debería ser diferente, ¿no? Solamente si les queremos recordar algo, acuérdense que el permiso de trabajo por visa U antes no existía. Fue algo que Biden lo sacó como a mitad de su término y antes no existía. Entonces, antes no podíamos mandar la solicitud de visa U, además, al mismo tiempo de la solicitud de permiso de trabajo. Entonces, por eso seguramente lo mandamos hasta después, ¿verdad? Ahora, lo de los biométricos, a veces pasa que USCIS hasta nosotros nos avisa tarde, ¿ok? Hay veces que, pues sí, nos llega la notificación tarde a nosotros y por eso nosotros le decimos tarde a nuestros clientes, ¿verdad? Y obviamente ustedes están en todo su derecho de decir como, oye, mis abogados deberían saber todo con tiempo. La realidad es que con esta oficina de inmigración, con esta administración, todo está pasando ahorita, ¿verdad? Hay muchísimos cambios, también se han puesto más piquis o también de repente quieren que menos inmigrantes tengan estatus, ¿no? Entonces como que mandan cosas tarde, complican las cosas, pero créeme que entendemos tu frustración. Nosotros también todos los días estamos frustrados con USCIS y les estamos marque y marque y mandando inquiries para ver cómo van los casos de nuestros clientes. Entonces te entendemos completamente. Gracias por la paciencia, gracias por dejárnoslo saber, porque el chiste siempre es mejorar. Y siempre, siempre, siempre que algo así pasa, créanme que siempre hacemos todo para corregirlo, ¿ok? Entonces, bueno, si dice el abogado Bird que puedes marcar, decir que hablaste con el abogado, incluso con el abogado Berdiner aquí con Héctor, y siempre, siempre vamos a estar disponibles para ti. Pero pues sí, a veces ahorita son cosas que pasan con USCIS, pero siempre, siempre lo arreglamos, ¿ok? Entonces, gracias por la confianza. Puedes marcarnos y decir que quieres hablar con Héctor o algo. Y acuérdense, visa U sí es el caso que más tomamos. Entonces, bueno, esta semana ya entregamos 4 permisos de trabajo por visa U. Así que si quieren el suyo ustedes también, márquenos ya al 888-888-3015.
3: Claro que sí. Muchas gracias, Sofía. Muchas gracias, Bert, porque es muchos casos, eso de 4 a 5 años atrás, como dice Sofía, fue cuando empezaron los permisos, ¿verdad? O sea, había muchos casos que enviamos sin eso porque no lo daban antes y estábamos empezando a mandarlos y todo eso. A lo mejor es uno de esos casos, pero estamos dispuestos a indagar en su caso, caballero. Igual con lo de las huellas. Muchas citas de huellas que nos llegan a la oficina 2 o 3 semanas después de la fecha de lo que viene siendo la cita que le dieron, y nosotros podemos básicamente corregirlo. Podemos comunicarnos con inmigración y conseguir lo que viene siendo una cita nueva para nuestros clientes. 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Espero que todo el mundo disfrute el fin de semana, que ya es día feriado el lunes y todo eso, que lo disfruten con su familia y todo eso. Y bueno, nos vemos aquí el próximo sábado con nuestro programa de Dinner Law. Muchas gracias, Sofía, y muchas gracias, Bert.
2: Que Dios me los bendiga. Bonito fin.
10: I just want to say one quick thing, if you don't mind, really quick. Yeah, I just want to kind of emphasize, like, the frustration of the gentleman who called earlier, I don't blame him whatsoever. There's a lot on the line. This is a very, very, very stressful time. But the one thing I'm going to promise you, and I'll promise everybody else, if something goes wrong, I promise you we will make it right. You know, whether it's our fault or not, whether it's, you know, immigration who's screwing up, our job is to protect you. And I will make sure that you are protected. If we find out that they're screwing up, they send this stuff after the fact, we'll go back and we'll work on it and we'll get it right. And we'll make sure that they do the right thing, too, because that's what you deserve. I promise you a lot of things in immigration right now are not going the way people want them to. But if we fight, we almost always find a way to make it right. So, sir, I'm going to make sure that you are taken care of, and I'm going to keep my word. And I hope you come back out here and you tell everybody everything worked out just fine.
2: Claro que sí, dice el abogado Berdiner que la frustración del caballero pues la entiende, no lo culpa, ¿verdad? Son tiempos estresantes, pero algo que les prometemos a cada uno de nuestros clientes es que si algo sale mal, nosotros lo vamos a corregir, créeme. Si fue nuestra culpa o no, no importa, lo vamos a arreglar. Vamos a ir de regreso a mandar lo que tengamos que mandar para corregirlo. porque los inmigrantes se lo merecen. Ah, son tiempos de mucho cambio y de personas que no quieren a los inmigrantes y todo, pero lo vamos a corregir porque siempre hay una manera. Es uno de nuestros valores, find a way, encuentra una manera, entonces siempre lo vamos a encontrar. Y vamos a echarle todas las ganas a este caso, como a todos, ¿verdad? Pero queremos que eventualmente el caballero diga, bueno, cumplieron su palabra, hubo algunas trabas, pero ya tengo mi permiso de trabajo, ¿verdad? De hecho, esta semana nos negaron una buena fe, porque a veces yo decía, yes, nega las cosas, tampoco tenemos la última palabra, pero ya volvimos a sacar una certificación, nos la aprobaron en 2 semanas, y vamos a volver a pedir la buena fe. Entonces, no nos damos por vencidos, no nos da miedo luchar, siempre estamos luchando contra la Oficina de Inmigración. Así que, bueno, si ustedes quieren confiar en nosotros, márquenos al 888-888-3015, 888-888-3015.
1: Así es, mi gente, así que no se le olvide, el próximo sábado a partir de las 8:30 a.m, el equipo de Dinner Law aquí para ustedes, respondiendo todas sus preguntas de carácter migratorio. Equipo, que tengan un excelentísimo fin de semana.
3: Claro que sí, muchas gracias, nos vemos el próximo sábado con nuestro programa de Dinner Law Abogados.
1: Así es, somos la Ley NC.
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1: Muy buenas tardes a cada uno de ustedes, mi nombre es Jesse y el día de hoy estamos en la final de tanda de penales con nuestro amigo
2: Lino Soriano.
1: Perfecto, y el otro lado está
3: Mauricio Ureña.
1: ¿Están listos para jugar una contra el uno?
2: Sí, listísimo.
3: ¿Preparados?
1: Perfecto, a ver, ¿quién cree que tiene más conocimiento del fútbol entre los dos?
2: Por la experiencia, pues yo pienso que acá el señor.
3: Yo digo que es la juventud.
1: No, hombre, pues espero que uno de los ustedes se lleve su Apple iPad, porque el día de hoy usted va a ganar uno de esas cosas. Y aparte de eso, también tenemos unos premios. Ellos ya jugaron, ¿qué se ganaron el día de hoy ahorita?
2: Una mochila, algunas tarjetas.
1: Ok, ¿y usted?
3: Mi bolsa para llevarme el iPad.
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3: 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Hola, soy Paula Andaló de KFF Health News. Casi el 20% de los estadounidenses no tiene un médico de cabecera y empresas emergentes creen que la inteligencia artificial puede ayudar a zanjar esa brecha. Lo que proponen es atención virtual para problemas de salud simples, pero a los pacientes no los recibe una enfermera, sino un agente artificial que hace preguntas de rutina. El chatbot luego manda el resumen del paciente al doctor de carne y hueso para consultas de telemedicina. Así, los doctores pueden atender virtualmente a entre 30 y 50 pacientes por día. Dicen que esta dinámica es efectiva y un estudio reveló que la inteligencia artificial es hábil para detectar alertas críticas charlando con el paciente. 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
1: 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Su servidora Jessie con el ganador de tanda de penales. ¿Quién ganó? ¿Cómo se llama?
2: Mauricio Ureña.
1: Mauricio, usted lleva todo el día diciendo que va a ganar y mire.
2: Pues sí.
1: Ya se llevó su iPad. ¿Cómo fueron las preguntas? ¿Difícil, fácil?
2: Difíciles unas y otras fáciles.
1: Perfecto, pues ahí está el ganador, Mauricio. Gracias por escucharnos y por participar en tanda de penales.
2: No, la ley es la buena, hay que escucharla todo el tiempo.
1: 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Nosotros ya nos despedimos. Gracias a Samuel. Mi nombre es Jessie. Nos escuchamos el martes de 7 a 9 Música Internacional y que tengan un lindo fin de semana. Bye. Bye.
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1: Muchas gracias.
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6: Es importante designar a ese tutor legal. Simplemente uno está dando la oportunidad de poder tener una persona que conoce a ese hijo, la que conoce a la familia y poder ayudar a esa familia si es necesario. Tuvimos varios casos en donde las redadas dejaron a los niños completamente abandonados, sistemas escolares en donde los niños se quedaron sin recoger. Simplemente en tener esos documentos hechos y dados a sistemas escolares, dados a conocer entre familiares, podemos ver una manera de poder salvaguardar esa familia para que no se separen si algo sucede, sea lo que sea.
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